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Aquí tienes tu resumen rápido con las noticias de Eñe Radio. Hoy repasamos cómo la provincia de Ciudad Real está marcando el ritmo, desde innovaciones ecológicas millonarias hasta un boom turístico sin precedentes. Recordándote que tienes más información en villarrubiadelosojos.com. Primero, fijaos, Villarrubia de los Ojos es pionero nacional eliminando al 100% el gas en su piscina municipal. Con geotermia, planta solar de 70 kilovatios y manta térmica, reducen energía un 70%, ahorrando 70.000 euros y evitando 138 toneladas de emisiones anuales. ¿Es la geotermia el truco definitivo para salvar presupuestos de ayuntamientos? Apunte local rápido. El hombre de 85 años rescatado tras el fuerte choque frontal en la CM4120 se recupera favorablemente en el Hospital de Ciudad Real. Segundo, conectando este éxito sostenible con la naturaleza, el resurgir de las tablas de Daimiel. Con 1.400 hectáreas inundadas por el río Jiguela, esperan batir récords, superando 240.000 visitantes este año. Invierten casi 3 millones en un centro de visitantes musealizado para finales de 2027. Ojo, el agua superficial es una pasada, pero no seguimos teniendo pendiente la recuperación real del acuífero subterráneo, ¿o es esto solo una tirita temporal? Finalmente, vinculando esta masiva oleada turística en Daimiel con el patrimonio, la Ruta de los Castillos, 8 fortalezas nacidas de disputas entre musulmanes y cristianos de las órdenes de Calatrava y San Juan. Destacan 3 imprescindibles: Calatrava la Nueva, que era castillo y sacro convento; Calatrava la Vieja, ciudad islámica en ruinas; y Pilas Bonas en Manzanares, hoy hospedería moderna. Completan la lista Peñarroña, Doña Berenguela, La Estrella, Torreón del Gran Prior y Montizón. Es como tener un mapa de Juego de Tronos en vuestro patio. En definitiva, Ciudad Real nos demuestra hoy que sabe proteger su futuro verde sin olvidarse de presumir de un pasado medieval fascinante.

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0: Aquí tienes tu resumen rápido con las noticias de Eñe Radio. Hoy repasamos cómo la provincia de Ciudad Real está marcando el ritmo, desde innovaciones ecológicas millonarias hasta un boom turístico sin precedentes. Recordándote que tienes más información en villarrubiadelosojos.com. Primero, fijaos, Villarrubia de los Ojos es pionero nacional eliminando al 100% el gas en su piscina municipal. Con geotermia, planta solar de 70 kilovatios y manta térmica, reducen energía un 70%, ahorrando 70.000 euros y evitando 138 toneladas de emisiones anuales. ¿Es la geotermia el truco definitivo para salvar presupuestos de ayuntamientos? Apunte local rápido. El hombre de 85 años rescatado tras el fuerte choque frontal en la CM4120 se recupera favorablemente en el Hospital de Ciudad Real. Segundo, conectando este éxito sostenible con la naturaleza, el resurgir de las tablas de Daimiel. Con 1.400 hectáreas inundadas por el río Jiguela, esperan batir récords, superando 240.000 visitantes este año. Invierten casi 3 millones en un centro de visitantes musealizado para finales de 2027. Ojo, el agua superficial es una pasada, pero no seguimos teniendo pendiente la recuperación real del acuífero subterráneo, ¿o es esto solo una tirita temporal? Finalmente, vinculando esta masiva oleada turística en Daimiel con el patrimonio, la Ruta de los Castillos, 8 fortalezas nacidas de disputas entre musulmanes y cristianos de las órdenes de Calatrava y San Juan. Destacan 3 imprescindibles: Calatrava la Nueva, que era castillo y sacro convento; Calatrava la Vieja, ciudad islámica en ruinas; y Pilas Bonas en Manzanares, hoy hospedería moderna. Completan la lista Peñarroña, Doña Berenguela, La Estrella, Torreón del Gran Prior y Montizón. Es como tener un mapa de Juego de Tronos en vuestro patio. En definitiva, Ciudad Real nos demuestra hoy que sabe proteger su futuro verde sin olvidarse de presumir de un pasado medieval fascinante.
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Hay como contenido un cuaderno digital, versión web y aplicaciones. 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

0: Aquí tienes tu resumen rápido con las noticias de Eñe Radio. Hoy repasamos cómo la provincia de Ciudad Real está marcando el ritmo, desde innovaciones ecológicas millonarias hasta un boom turístico sin precedentes, recordándote que tienes más información en villarrubiadelosojos.com. Primero, fijaos, Villarrubia de los Ojos es pionero nacional eliminando al 100% el gas en su piscina municipal. Con geotermia, planta solar de 70 kilovatios y manta térmica, reducen energía un 70%, ahorrando 70.000 euros y evitando 138 toneladas de emisiones anuales. ¿Es la geotermia el truco definitivo para salvar presupuestos de ayuntamientos? Apunte local rápido. El hombre de 85 años rescatado tras el fuerte choque frontal en la CM4120 se recupera favorablemente en el Hospital de Ciudad Real. Segundo, conectando este éxito sostenible con la naturaleza, el resurgir de las tablas de Daimiel. Con 1.400 hectáreas inundadas por el río Jiguela, esperan batir récords, superando 240.000 visitantes este año. Invierten casi 3 millones en un centro de visitantes musealizado para finales de 2027. Ojo, el agua superficial es una pasada, pero no seguimos teniendo pendiente la recuperación real del acuífero subterráneo, ¿o es esto solo una tirita temporal? Finalmente, vinculando esta masiva oleada turística en Daimiel con el patrimonio, la Ruta de los Castillos, 8 fortalezas nacidas de disputas entre musulmanes y cristianos de las órdenes de Calatrava y San Juan. Destacan 3 imprescindibles: Calatrava la Nueva, que era castillo y sacro convento; Calatrava la Vieja, ciudad islámica en ruinas; y Pilas Bonas en Manzanares, hoy hospedería moderna. Completan la lista Peñarroña, Doña Berenguela, La Estrella, Torreón del Gran Prior y Montizón. Es como tener un mapa de Juego de Tronos en vuestro patio. En definitiva, Ciudad Real nos demuestra hoy que sabe proteger su futuro verde sin olvidarse de presumir de un pasado medieval fascinante.
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abierto el plazo para solicitar plaza en las aulas matinales de los colegios Rufino Blanco, Virgen de la Sierra y Dominicas. El plazo es del 25 de mayo al 5 de junio, en el Centro de la Mujer, también en la sede electrónica o el Registro General del Ayuntamiento. Debido al fuerte recorte en la dotación económica estatal del plan Corresponsables y para poder garantizar que el servicio siga funcionando y cubriendo las necesidades de conciliación, este año será necesario abonar una cuota por el servicio. El nivel de renta será el criterio prioritario para la concesión de estas plazas. Tenéis toda la información detallada, el comunicado oficial a las familias, las tarifas y todos los anexos para las inscripciones en la página web del Ayuntamiento, villarrubiadelosojos.es.

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Aquí tienes tu resumen rápido con las noticias de Eñe Radio. Hoy repasamos cómo la provincia de Ciudad Real está marcando el ritmo, desde innovaciones ecológicas millonarias hasta un boom turístico sin precedentes. Recordándote que tienes más información en villarrubiadelosojos.com. Primero, fijaos, Villarrubia de los Ojos es pionero nacional eliminando al 100% el gas en su piscina municipal. Con geotermia, planta solar de 70 kilovatios y manta térmica, reducen energía un 70%, ahorrando 70.000 euros y evitando 138 toneladas de emisiones anuales. ¿Es la geotermia el truco definitivo para salvar presupuestos de ayuntamientos? Apunte local rápido. El hombre de 85 años rescatado tras el fuerte choque frontal en la CM4120 se recupera favorablemente en el Hospital de Ciudad Real. Segundo, conectando este éxito sostenible con la naturaleza, el resurgir de las tablas de Daimiel. Con 1.400 hectáreas inundadas por el río Jiguela, esperan batir récords, superando 240.000 visitantes este año. Invierten casi 3 millones en un centro de visitantes musealizado para finales de 2027. Ojo, el agua superficial es una pasada, pero no seguimos teniendo pendiente la recuperación real del acuífero subterráneo, ¿o es esto solo una tirita temporal? Finalmente, vinculando esta masiva oleada turística en Daimiel con el patrimonio, la Ruta de los Castillos. 8 fortalezas nacidas de disputas entre musulmanes y cristianos de las órdenes de Calatrava y San Juan. Destacan 3 imprescindibles: Calatrava la Nueva, que era castillo y sacro convento; Calatrava la Vieja, ciudad islámica en ruinas; y Pilas Bonas en Manzanares, hoy hospedería moderna. Completan la lista Peñarroña, Doña Berenguela, La Estrella, Torreón del Gran Prior y Montizón. Es como tener un mapa de Juego de Tronos en vuestro patio. En definitiva, Ciudad Real nos demuestra hoy que sabe proteger su futuro verde sin olvidarse de presumir de un pasado medieval fascinante.

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Aquí tienes tu resumen rápido con las noticias de Eñe Radio. Hoy repasamos cómo la provincia de Ciudad Real está marcando el ritmo, desde innovaciones ecológicas millonarias hasta un boom turístico sin precedentes. Recordándote que tienes más información en villarrubiadelosojos.com. Primero, fijaos, Villarrubia de los Ojos es pionero nacional eliminando al 100% el gas en su piscina municipal. Con geotermia, planta solar de 70 kilovatios y manta térmica, reducen energía un 70%, ahorrando 70.000 euros y evitando 138 toneladas de emisiones anuales. ¿Es la geotermia el truco definitivo para salvar presupuestos de ayuntamientos? Apunte local rápido. El hombre de 85 años rescatado tras el fuerte choque frontal en la CM4120 se recupera favorablemente en el Hospital de Ciudad Real. Segundo, conectando este éxito sostenible con la naturaleza, el resurgir de las tablas de Daimiel. Con 1.400 hectáreas inundadas por el río Jiguela, esperan batir récords, superando 240.000 visitantes este año. Invierten casi 3 millones en un centro de visitantes musealizado para finales de 2027. Ojo, el agua superficial es una pasada, pero no seguimos teniendo pendiente la recuperación real del acuífero subterráneo, ¿o es esto solo una tirita temporal? Finalmente, vinculando esta masiva oleada turística en Daimiel con el patrimonio, la Ruta de los Castillos. 8 fortalezas nacidas de disputas entre musulmanes y cristianos de las órdenes de Calatrava y San Juan. Destacan 3 imprescindibles: Calatrava la Nueva, que era castillo y sacro convento; Calatrava la Vieja, ciudad islámica en ruinas; y Pilas Bonas en Manzanares, hoy hospedería moderna. Completan la lista Peñarroña, Doña Berenguela, La Estrella, Torreón del Gran Prior y Montizón. Es como tener un mapa de Juego de Tronos en vuestro patio. En definitiva, Ciudad Real nos demuestra hoy que sabe proteger su futuro verde sin olvidarse de presumir de un pasado medieval fascinante.

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abiertas las matrículas para el aula de educación para personas adultas de aquí de Villarrubia. Para el nuevo curso escolar 2026-2027. Podemos acceder a diferentes cursos. Uno de educación secundaria obligatoria, graduado. Hay otro grupo de adquisición en competencias básicas. Lectura, escritura. Hay un tercer curso de historia, de cultura general de Castilla-La Mancha, con bastante aceptación. También hay un grupo del idioma italiano con un gran éxito. Y también quisieran hacer tres grupos del idioma inglés. Un primer grupo de iniciación para quien no conozca el idioma, otro grupo de perfeccionamiento para quien tenga una base de idioma y un último grupo para la preparación de pruebas libres en la Escuela Oficial de Idiomas, el A2. Es importante que hagamos las matrículas ahora en mayo para asegurar la permanencia de estos cursos para el año que viene. Porque si en mayo no hay confirmadas muchas matrículas, pueden desaparecer algunos de estos talleres. Las matrículas están abiertas hasta finales de mayo, de lunes a jueves de 5 a 9 de la tarde y los viernes de 10 a 12 de la mañana, en el Centro de Cultura.

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1: 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Recuerdo que no te pedí perdón y ahora toca pagar la penitencia. 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

0: Aquí tienes tu resumen rápido con las noticias de Eñe Radio. Hoy repasamos cómo la provincia de Ciudad Real está marcando el ritmo, desde innovaciones ecológicas millonarias hasta un boom turístico sin precedentes. Recordándote que tienes más información en villarrubiadelosojos.com. Primero, fijaos, Villarrubia de los Ojos es pionero nacional eliminando al 100% el gas en su piscina municipal. Con geotermia, planta solar de 70 kilovatios y manta térmica, reducen energía un 70%, ahorrando 70.000 euros y evitando 138 toneladas de emisiones anuales. ¿Es la geotermia el truco definitivo para salvar presupuestos de ayuntamientos? Apunte local rápido. El hombre de 85 años rescatado tras el fuerte choque frontal en la CM4120 se recupera favorablemente en el Hospital de Ciudad Real. Segundo, conectando este éxito sostenible con la naturaleza, el resurgir de las tablas de Daimiel. Con 1.400 hectáreas inundadas por el río Jiguela, esperan batir récords, superando 240.000 visitantes este año. Invierten casi 3 millones en un centro de visitantes musealizado para finales de 2027. Ojo, el agua superficial es una pasada, pero no seguimos teniendo pendiente la recuperación real del acuífero subterráneo, ¿o es esto solo una tirita temporal? Finalmente, vinculando esta masiva oleada turística en Daimiel con el patrimonio, la Ruta de los Castillos. 8 fortalezas nacidas de disputas entre musulmanes y cristianos de las órdenes de Calatrava y San Juan. Destacan 3 imprescindibles: Calatrava la Nueva, que era castillo y sacro convento, Calatrava la Vieja, ciudad islámica en ruinas, y Pilas Bonas en Manzanares, hoy hospedería moderna. Completan la lista Peñarroña, Doña Berenguela, La Estrella, Torreón del Gran Prior y Montizón. Es como tener un mapa de Juego de Tronos en vuestro patio. En definitiva, Ciudad Real nos demuestra hoy que sabe proteger su futuro verde sin olvidarse de presumir de un pasado medieval fascinante.
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Y el horario es de 4:30 a 8:30 de la tarde. 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

0: Hay como contenido un cuaderno digital, versión web y aplicaciones. 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

0: Aquí tienes tu resumen rápido con las noticias de Eñe Radio. Hoy repasamos cómo la provincia de Ciudad Real está marcando el ritmo, desde innovaciones ecológicas millonarias hasta un boom turístico sin precedentes. Recordándote que tienes más información en villarrubiadelosojos.com. Primero, fijaos, Villarrubia de los Ojos es pionero nacional eliminando al 100% el gas en su piscina municipal. Con geotermia, planta solar de 70 kilovatios y manta térmica, reducen energía un 70%, ahorrando 70.000 euros y evitando 138 toneladas de emisiones anuales. ¿Es la geotermia el truco definitivo para salvar presupuestos de ayuntamientos? Apunte local rápido. El hombre de 85 años rescatado tras el fuerte choque frontal en la CM4120 se recupera favorablemente en el Hospital de Ciudad Real. Segundo, conectando este éxito sostenible con la naturaleza, el resurgir de las tablas de Daimiel. Con 1.400 hectáreas inundadas por el río Jiguela, esperan batir récords, superando 240.000 visitantes este año. Invierten casi 3 millones en un centro de visitantes musealizado para finales de 2027. Ojo, el agua superficial es una pasada, pero no seguimos teniendo pendiente la recuperación real del acuífero subterráneo, ¿o es esto solo una tirita temporal? Finalmente, vinculando esta masiva oleada turística en Daimiel con el patrimonio, la Ruta de los Castillos. 8 fortalezas nacidas de disputas entre musulmanes y cristianos de las órdenes de Calatrava y San Juan. Destacan 3 imprescindibles: Calatrava la Nueva, que era castillo y sacro convento; Calatrava la Vieja, ciudad islámica en ruinas; y Pilas Bonas en Manzanares, hoy hospedería moderna. Completan la lista Peñarroña, Doña Berenguela, La Estrella, Torreón del Gran Prior y Montizón. Es como tener un mapa de Juego de Tronos en vuestro patio. En definitiva, Ciudad Real nos demuestra hoy que sabe proteger su futuro verde sin olvidarse de presumir de un pasado medieval fascinante.
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abierto el plazo para solicitar plaza en las aulas matinales de los colegios Rufino Blanco, Virgen de la Sierra y Dominicas. El plazo es del 25 de mayo al 5 de junio, en el Centro de la Mujer, también en la sede electrónica o el Registro General del Ayuntamiento. Debido al fuerte recorte en la dotación económica estatal del plan Corresponsables y para poder garantizar que el servicio siga funcionando y cubriendo las necesidades de conciliación, este año será necesario abonar una cuota por el servicio. El nivel de renta será el criterio prioritario para la concesión de estas plazas. Tenéis toda la información detallada, el comunicado oficial a las familias, las tarifas y todos los anexos para las inscripciones en la página web del Ayuntamiento, villarrubiadelosojos.es.

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Las fechas del campus son las siguientes. 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Familia numerosa, €64. 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

Aquí tienes tu resumen rápido con las noticias de Eñe Radio. Hoy repasamos cómo la provincia de Ciudad Real está marcando el ritmo, desde innovaciones ecológicas millonarias hasta un boom turístico sin precedentes, recordándote que tienes más información en villarrubiadelosojos.com. Primero, fijaos, Villarrubia de los Ojos es pionero nacional eliminando al 100% el gas en su piscina municipal. Con geotermia, planta solar de 70 kilovatios y manta térmica, reducen energía un 70%, ahorrando 70.000 euros y evitando 138 toneladas de emisiones anuales. ¿Es la geotermia el truco definitivo para salvar presupuestos de ayuntamientos? Apunte local rápido. El hombre de 85 años rescatado tras el fuerte choque frontal en la CM4120 se recupera favorablemente en el Hospital de Ciudad Real. Segundo, conectando este éxito sostenible con la naturaleza, el resurgir de las tablas de Daimiel. Con 1.400 hectáreas inundadas por el río Jiguela, esperan batir récords, superando 240.000 visitantes este año. Invierten casi 3 millones en un centro de visitantes musealizado para finales de 2027. Ojo, el agua superficial es una pasada, pero no seguimos teniendo pendiente la recuperación real del acuífero subterráneo, ¿o es esto solo una tirita temporal? Finalmente, vinculando esta masiva oleada turística en Daimiel con el patrimonio, la Ruta de los Castillos. 8 fortalezas nacidas de disputas entre musulmanes y cristianos de las órdenes de Calatrava y San Juan. Destacan 3 imprescindibles: Calatrava la Nueva, que era castillo y sacro convento; Calatrava la Vieja, ciudad islámica en ruinas; y Pilas Bonas en Manzanares, hoy hospedería moderna. Completan la lista Peñarroña, Doña Berenguela, La Estrella, Torreón del Gran Prior y Montizón. Es como tener un mapa de Juego de Tronos en vuestro patio. En definitiva, Ciudad Real nos demuestra hoy que sabe proteger su futuro verde sin olvidarse de presumir de un pasado medieval fascinante.

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¿Te atreves a escribir? Pues puedes participar en la quinta edición del concurso literario que organiza la EPA de Villarrubia. La Escuela de Adultos. Puedes escribir un relato y poesía, con una extensión máxima de un folio DIN A4, a una cara. Para valorar el relato, se tendrá en cuenta la creatividad y originalidad de la historia, pero también la presentación, limpieza, caligrafía y organización.

abiertas las matrículas para el aula de educación para personas adultas de aquí de Villarrubia. Para el nuevo curso escolar 2026-2027. Podemos acceder a diferentes cursos. Uno de educación secundaria obligatoria, graduado. Hay otro grupo de adquisición en competencias básicas. Lectura, escritura. Hay un tercer curso de historia, de cultura general de Castilla-La Mancha, con bastante aceptación. También hay un grupo del idioma italiano con un gran éxito. Y también quisieran hacer tres grupos del idioma inglés. Un primer grupo de iniciación para quien no conozca el idioma, otro grupo de perfeccionamiento para quien tenga una base de idioma y un último grupo para la preparación de pruebas libres en la Escuela Oficial de Idiomas, el A2. Es importante que hagamos las matrículas ahora en mayo para asegurar la permanencia de estos cursos para el año que viene. Porque si en mayo no...

0: Aquí tienes tu resumen rápido con las noticias de Eñe Radio. Hoy repasamos cómo la provincia de Ciudad Real está marcando el ritmo, desde innovaciones ecológicas millonarias hasta un boom turístico sin precedentes, recordándote que tienes más información en villarrubiadelosojos.com. Primero, fijaos, Villarrubia de los Ojos es pionero nacional eliminando al 100% el gas en su piscina municipal. Con geotermia, planta solar de 70 kilovatios y manta térmica, reducen energía un 70%, ahorrando 70.000 euros y evitando 138 toneladas de emisiones anuales. ¿Es la geotermia el truco definitivo para salvar presupuestos de ayuntamientos? Apunte local rápido. El hombre de 85 años rescatado tras el fuerte choque frontal en la CM4120 se recupera favorablemente en el Hospital de Ciudad Real. Segundo, conectando este éxito sostenible con la naturaleza, el resurgir de las tablas de Daimiel. Con 1.400 hectáreas inundadas por el río Jiguela, esperan batir récords, superando 240.000 visitantes este año. Invierten casi 3 millones en un centro de visitantes musealizado para finales de 2027. Ojo, el agua superficial es una pasada, pero no seguimos teniendo pendiente la recuperación real del acuífero subterráneo, ¿o es esto solo una tirita temporal? Finalmente, vinculando esta masiva oleada turística en Daimiel con el patrimonio, la Ruta de los Castillos. 8 fortalezas nacidas de disputas entre musulmanes y cristianos de las órdenes de Calatrava y San Juan. Destacan 3 imprescindibles: Calatrava la Nueva, que era castillo y sacro convento; Calatrava la Vieja, ciudad islámica en ruinas; y Pilas Bonas en Manzanares, hoy hospedería moderna. Completan la lista Peñarroña, Doña Berenguela, La Estrella, Torreón del Gran Prior y Montizón. Es como tener un mapa de Juego de Tronos en vuestro patio. En definitiva, Ciudad Real nos demuestra hoy que sabe proteger su futuro verde sin olvidarse de presumir de un pasado medieval fascinante.
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Aquí tienes tu resumen rápido con las noticias de Eñe Radio. Hoy repasamos cómo la provincia de Ciudad Real está marcando el ritmo, desde innovaciones ecológicas millonarias hasta un boom turístico sin precedentes. Recordándote que tienes más información en villarrubiadelosojos.com. Primero, fijaos, Villarrubia de los Ojos es pionero nacional eliminando al 100% el gas en su piscina municipal. Con geotermia, planta solar de 70 kilovatios y manta térmica, reducen energía un 70%, ahorrando 70.000 euros y evitando 138 toneladas de emisiones anuales. ¿Es la geotermia el truco definitivo para salvar presupuestos de ayuntamientos? Apunte local rápido. El hombre de 85 años rescatado tras el fuerte choque frontal en la CM4120 se recupera favorablemente en el Hospital de Ciudad Real. Segundo, conectando este éxito sostenible con la naturaleza, el resurgir de las tablas de Daimiel. Con 1.400 hectáreas inundadas por el río Jiguela, esperan batir récords, superando 240.000 visitantes este año. Invierten casi 3 millones en un centro de visitantes musealizado para finales de 2027. Ojo, el agua superficial es una pasada, pero no seguimos teniendo pendiente la recuperación real del acuífero subterráneo, ¿o es esto solo una tirita temporal? Finalmente, vinculando esta masiva oleada turística en Daimiel con el patrimonio, la Ruta de los Castillos. 8 fortalezas nacidas de disputas entre musulmanes y cristianos de las órdenes de Calatrava y San Juan. Destacan 3 imprescindibles: Calatrava la Nueva, que era castillo y sacro convento; Calatrava la Vieja, ciudad islámica en ruinas; y Pilas Bonas en Manzanares, hoy hospedería moderna. Completan la lista Peñarroña, Doña Berenguela, La Estrella, Torreón del Gran Prior y Montizón. Es como tener un mapa de Juego de Tronos en vuestro patio. En definitiva, Ciudad Real nos demuestra hoy que sabe proteger su futuro verde sin olvidarse de presumir de un pasado medieval fascinante.

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1: Hay un nuevo curso para el sector agrario de formación en competencias digitales. Lo organiza la Consejería de Agricultura, Ganadería y Desarrollo Rural. Dicha formación está dirigida al sector agrícola y ganadero. El curso es presencial y es de una duración de 7 horas y media, que se dividen en 2 sesiones. Las fechas son el 10 y el 11 de junio. Y el horario es de 4:30 a 8:30 de la tarde. El lugar de formación es el centro de Laureano Pérez Cacho, en la calle Tenerías número 3, el centro joven.

Hay como contenido un cuaderno digital, versión web y aplicaciones. Registro de explotaciones, información, plazos, obligaciones. CUE, introducción, acceso, tratamientos fitosanitarios, fertilización, plan de abonado y otras actividades. También se responde a preguntas frecuentes. La formación es compatible para justificación de formación de jóvenes agricultores y agricultoras. Información e inscripciones en los siguientes números y en el siguiente correo: 6 10 58 86 64. El otro número es 6 10 56 10 40. También podéis escribir a este correo: cursos.agri.cr.clm@traxat.es. Todo en minúscula. 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

Aquí tienes tu resumen rápido con las noticias de Eñe Radio. Hoy repasamos cómo la provincia de Ciudad Real está marcando el ritmo, desde innovaciones ecológicas millonarias hasta un boom turístico sin precedentes. Recordándote que tienes más información en villarrubiadelosojos.com. Primero, fijaos, Villarrubia de los Ojos es pionero nacional eliminando al 100% el gas en su piscina municipal. Con geotermia, planta solar de 70 kilovatios y manta térmica, reducen energía un 70%, ahorrando 70.000 euros y evitando 138 toneladas de emisiones anuales. ¿Es la geotermia el truco definitivo para salvar presupuestos de ayuntamientos? Apunte local rápido. El hombre de 85 años rescatado tras el fuerte choque frontal en la CM4120 se recupera favorablemente en el Hospital de Ciudad Real. Segundo, conectando este éxito sostenible con la naturaleza, el resurgir de las tablas de Daimiel. Con 1.400 hectáreas inundadas por el río Jiguela, esperan batir récords, superando 240.000 visitantes este año. Invierten casi 3 millones en un centro de visitantes musealizado para finales de 2027. Ojo, el agua superficial es una pasada, pero no seguimos teniendo pendiente la recuperación real del acuífero subterráneo, ¿o es esto solo una tirita temporal? Finalmente, vinculando esta masiva oleada turística en Daimiel con el patrimonio, la Ruta de los Castillos. 8 fortalezas nacidas de disputas entre musulmanes y cristianos de las órdenes de Calatrava y San Juan. Destacan 3 imprescindibles: Calatrava la Nueva, que era castillo y sacro convento; Calatrava la Vieja, ciudad islámica en ruinas; y Pilas Bonas en Manzanares, hoy hospedería moderna. Completan la lista Peñarroña, Doña Berenguela, La Estrella, Torreón del Gran Prior y Montizón. Es como tener un mapa de Juego de Tronos en vuestro patio. En definitiva, Ciudad Real nos demuestra hoy que sabe proteger su futuro verde sin olvidarse de presumir de un pasado medieval fascinante.

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El nivel de renta será el criterio prioritario para la concesión de estas plazas. Tenéis toda la información detallada, el comunicado oficial a las familias, las tarifas y todos los anexos para las inscripciones en la página web del Ayuntamiento, villarrubiadelosojos.es.

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Aquí tienes tu resumen rápido con las noticias de Eñe Radio. Hoy repasamos cómo la provincia de Ciudad Real está marcando el ritmo, desde innovaciones ecológicas millonarias hasta un boom turístico sin precedentes. Recordándote que tienes más información en villarrubiadelosojos.com. Primero, fijaos, Villarrubia de los Ojos es pionero nacional eliminando al 100% el gas en su piscina municipal. Con geotermia, planta solar de 70 kilovatios y manta térmica, reducen energía un 70%, ahorrando 70.000 euros y evitando 138 toneladas de emisiones anuales. ¿Es la geotermia el truco definitivo para salvar presupuestos de ayuntamientos? Apunte local rápido. El hombre de 85 años rescatado tras el fuerte choque frontal en la CM4120 se recupera favorablemente en el Hospital de Ciudad Real. Segundo, conectando este éxito sostenible con la naturaleza, el resurgir de las tablas de Daimiel. Con 1.400 hectáreas inundadas por el río Jiguela, esperan batir récords, superando 240.000 visitantes este año. Invierten casi 3 millones en un centro de visitantes musealizado para finales de 2027. Ojo, el agua superficial es una pasada, pero no seguimos teniendo pendiente la recuperación real del acuífero subterráneo, ¿o es esto solo una tirita temporal? Finalmente, vinculando esta masiva oleada turística en Daimiel con el patrimonio, la Ruta de los Castillos. 8 fortalezas nacidas de disputas entre musulmanes y cristianos de las órdenes de Calatrava y San Juan. Destacan 3 imprescindibles: Calatrava la Nueva, que era castillo y sacro convento; Calatrava la Vieja, ciudad islámica en ruinas; y Pilas Bonas en Manzanares, hoy hospedería moderna. Completan la lista Peñarroña, Doña Berenguela, La Estrella, Torreón del Gran Prior y Montizón. Es como tener un mapa de Juego de Tronos en vuestro patio. En definitiva, Ciudad Real nos demuestra hoy que sabe proteger su futuro verde sin olvidarse de presumir de un pasado medieval fascinante.

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Aquí tienes tu resumen rápido con las noticias de Eñe Radio. Hoy repasamos cómo la provincia de Ciudad Real está marcando el ritmo, desde innovaciones ecológicas millonarias hasta un boom turístico sin precedentes, recordándote que tienes más información en villarrubiadelosojos.com. Primero, fijaos, Villarrubia de los Ojos es pionero nacional eliminando al 100% el gas en su piscina municipal. Con geotermia, planta solar de 70 kilovatios y manta térmica, reducen energía un 70%, ahorrando 70.000 euros y evitando 138 toneladas de emisiones anuales. ¿Es la geotermia el truco definitivo para salvar presupuestos de ayuntamientos? Apunte local rápido. El hombre de 85 años rescatado tras el fuerte choque frontal en la CM4120 se recupera favorablemente en el Hospital de Ciudad Real. Segundo, conectando este éxito sostenible con la naturaleza, el resurgir de las tablas de Daimiel. Con 1.400 hectáreas inundadas por el río Jiguela, esperan batir récords, superando 240.000 visitantes este año. Invierten casi 3 millones en un centro de visitantes musealizado para finales de 2027. Ojo, el agua superficial es una pasada, pero no seguimos teniendo pendiente la recuperación real del acuífero subterráneo, ¿o es esto solo una tirita temporal? Finalmente, vinculando esta masiva oleada turística en Daimiel con el patrimonio, la Ruta de los Castillos. 8 fortalezas nacidas de disputas entre musulmanes y cristianos de las órdenes de Calatrava y San Juan. Destacan 3 imprescindibles: Calatrava la Nueva, que era castillo y sacro convento; Calatrava la Vieja, ciudad islámica en ruinas; y Pilas Bonas en Manzanares, hoy hospedería moderna. Completan la lista Peñarroña, Doña Berenguela, La Estrella, Torreón del Gran Prior y Montizón. Es como tener un mapa de Juego de Tronos en vuestro patio. En definitiva, Ciudad Real nos demuestra hoy que sabe proteger su futuro verde sin olvidarse de presumir de un pasado medieval fascinante.

abiertas las matrículas para el aula de educación para personas adultas de aquí de Villarrubia. Para el nuevo curso escolar 2026-2027. Podemos acceder a diferentes cursos. Uno de educación secundaria obligatoria, graduado. Hay otro grupo de adquisición en competencias básicas. Lectura, escritura. Hay un tercer curso de historia, de cultura general de Castilla-La Mancha, con bastante aceptación. También hay un grupo del idioma italiano con un gran éxito. Y también quisieran hacer tres grupos del idioma inglés. Un primer grupo de iniciación para quien no conozca el idioma, otro grupo de perfeccionamiento para quien tenga una base de idioma y un último grupo para la preparación de pruebas libres en la Escuela Oficial de Idiomas, el A2. Es importante que hagamos las matrículas ahora en mayo para asegurar la permanencia de estos cursos para el año que viene. Porque si en mayo no hay confirmadas muchas matrículas, pueden desaparecer algunos de estos talleres. Las matrículas están abiertas hasta finales de mayo, de lunes a jueves de 5 a 9 de la tarde y los viernes de 10 a 12 de la mañana en el Centro de Cultura.

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Aquí tienes tu resumen rápido con las noticias de Eñe Radio. Hoy repasamos cómo la provincia de Ciudad Real está marcando el ritmo, desde innovaciones ecológicas millonarias hasta un boom turístico sin precedentes, recordándote que tienes más información en villarrubiadelosojos.com. Primero, fijaos, Villarrubia de los Ojos es pionero nacional eliminando al 100% el gas en su piscina municipal. Con geotermia, planta solar de 70 kilovatios y manta térmica, reducen energía un 70%, ahorrando 70.000 euros y evitando 138 toneladas de emisiones anuales. ¿Es la geotermia el truco definitivo para salvar presupuestos de ayuntamientos? Apunte local rápido. El hombre de 85 años rescatado tras el fuerte choque frontal en la CM4120 se recupera favorablemente en el Hospital de Ciudad Real. Segundo, conectando este éxito sostenible con la naturaleza, el resurgir de las tablas de Daimiel. Con 1.400 hectáreas inundadas por el río Jiguela, esperan batir récords, superando 240.000 visitantes este año. Invierten casi 3 millones en un centro de visitantes musealizado para finales de 2027. Ojo, el agua superficial es una pasada, pero no seguimos teniendo pendiente la recuperación real del acuífero subterráneo, ¿o es esto solo una tirita temporal? Finalmente, vinculando esta masiva oleada turística en Daimiel con el patrimonio, la Ruta de los Castillos. 8 fortalezas nacidas de disputas entre musulmanes y cristianos de las órdenes de Calatrava y San Juan. Destacan 3 imprescindibles: Calatrava la Nueva, que era castillo y sacro convento; Calatrava la Vieja, ciudad islámica en ruinas; y Pilas Bonas en Manzanares, hoy hospedería moderna. Completan la lista Peñarroña, Doña Berenguela, La Estrella, Torreón del Gran Prior y Montizón. Es como tener un mapa de Juego de Tronos en vuestro patio. En definitiva, Ciudad Real nos demuestra hoy que sabe proteger su futuro verde sin olvidarse de presumir de un pasado medieval fascinante.

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Hay como contenido un cuaderno digital, versión web y aplicaciones. Registro de explotaciones, información, plazos, obligaciones. CUE, introducción, acceso, tratamientos fitosanitarios, fertilización, plan de abonado y otras actividades. También se responde a preguntas frecuentes. La formación es compatible para justificación de formación de jóvenes agricultores y agricultoras. Información e inscripciones en los siguientes números y en el siguiente correo: 6 10 58 86 64. El otro número es 6 10 56 10 40. También podéis escribir a este correo: cursos.agri.cr.clm@traxat.es. Todo en minúscula.

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Aquí tienes tu resumen rápido con las noticias de Eñe Radio. Hoy repasamos cómo la provincia de Ciudad Real está marcando el ritmo, desde innovaciones ecológicas millonarias hasta un boom turístico sin precedentes, recordándote que tienes más información en villarrubiadelosojos.com. Primero, fijaos, Villarrubia de los Ojos es pionero nacional eliminando al 100% el gas en su piscina municipal. Con geotermia, planta solar de 70 kilovatios y manta térmica, reducen energía un 70%, ahorrando 70.000 euros y evitando 138 toneladas de emisiones anuales. ¿Es la geotermia el truco definitivo para salvar presupuestos de ayuntamientos? Apunte local rápido. El hombre de 85 años rescatado tras el fuerte choque frontal en la CM4120 se recupera favorablemente en el Hospital de Ciudad Real. Segundo, conectando este éxito sostenible con la naturaleza, el resurgir de las tablas de Daimiel. Con 1.400 hectáreas inundadas por el río Jiguela, esperan batir récords, superando 240.000 visitantes este año. Invierten casi 3 millones en un centro de visitantes musealizado para finales de 2027. Ojo, el agua superficial es una pasada, pero no seguimos teniendo pendiente la recuperación real del acuífero subterráneo, ¿o es esto solo una tirita temporal? Finalmente, vinculando esta masiva oleada turística en Daimiel con el patrimonio, la Ruta de los Castillos. 8 fortalezas nacidas de disputas entre musulmanes y cristianos de las órdenes de Calatrava y San Juan. Destacan 3 imprescindibles: Calatrava la Nueva, que era castillo y sacro convento; Calatrava la Vieja, ciudad islámica en ruinas; y Pilas Bonas en Manzanares, hoy hospedería moderna. Completan la lista Peñarroña, Doña Berenguela, La Estrella, Torreón del Gran Prior y Montizón. Es como tener un mapa de Juego de Tronos en vuestro patio. En definitiva, Ciudad Real nos demuestra hoy que sabe proteger su futuro verde sin olvidarse de presumir de un pasado medieval fascinante.

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0: Aquí tienes tu resumen rápido con las noticias de Eñe Radio. Hoy repasamos cómo la provincia de Ciudad Real está marcando el ritmo, desde innovaciones ecológicas millonarias hasta un boom turístico sin precedentes, recordándote que tienes más información en villarrubiadelosojos.com. Primero, fijaos, Villarrubia de los Ojos es pionero nacional eliminando al 100% el gas en su piscina municipal. Con geotermia, planta solar de 70 kilovatios y manta térmica, reducen energía un 70%, ahorrando 70.000 euros y evitando 138 toneladas de emisiones anuales. ¿Es la geotermia el truco definitivo para salvar presupuestos de ayuntamientos? Apunte local rápido. El hombre de 85 años rescatado tras el fuerte choque frontal en la CM4120 se recupera favorablemente en el Hospital de Ciudad Real. Segundo, conectando este éxito sostenible con la naturaleza, el resurgir de las tablas de Daimiel. Con 1.400 hectáreas inundadas por el río Jiguela, esperan batir récords, superando 240.000 visitantes este año. Invierten casi 3 millones en un centro de visitantes musealizado para finales de 2027. Ojo, el agua superficial es una pasada, pero no seguimos teniendo pendiente la recuperación real del acuífero subterráneo, ¿o es esto solo una tirita temporal? Finalmente, vinculando esta masiva oleada turística en Daimiel con el patrimonio, la Ruta de los Castillos, 8 fortalezas nacidas de disputas entre musulmanes y cristianos de las órdenes de Calatrava y San Juan. Destacan 3 imprescindibles: Calatrava la Nueva, que era castillo y sacro convento; Calatrava la Vieja, ciudad islámica en ruinas; y Pilas Bonas en Manzanares, hoy hospedería moderna. Completan la lista Peñarroña, Doña Berenguela, La Estrella, Torreón del Gran Prior y Montizón. Es como tener un mapa de Juego de Tronos en vuestro patio. En definitiva, Ciudad Real nos demuestra hoy que sabe proteger su futuro verde sin olvidarse de presumir de un pasado medieval fascinante.
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abiertas las matrículas para el aula de educación para personas adultas de aquí de Villarrubia. Para el nuevo curso escolar 2026-2027. Podemos acceder a diferentes cursos. Uno de educación secundaria obligatoria, graduado. Hay otro grupo de adquisición en competencias básicas. Lectura, escritura. Hay un tercer curso de historia, de cultura general de Castilla-La Mancha, con bastante aceptación. También hay un grupo del idioma italiano con un gran éxito. Y también quisieran hacer tres grupos del idioma inglés. Un primer grupo de iniciación para quien no conozca el idioma, otro grupo de perfeccionamiento para quien tenga una base de idioma y un último grupo para la preparación de pruebas libres en la Escuela Oficial de Idiomas, el A2. Es importante que hagamos las matrículas ahora en mayo para asegurar la permanencia de estos cursos para el año que viene. Porque si en mayo no hay confirmadas muchas matrículas, pueden desaparecer algunos de estos talleres. Las matrículas están abiertas hasta finales de mayo, de lunes a jueves de 5 a 9 de la tarde y los viernes de 10 a 12 de la mañana, en el Centro de Cultura.

0: Aquí tienes tu resumen rápido con las noticias de Eñe Radio. Hoy repasamos cómo la provincia de Ciudad Real está marcando el ritmo, desde innovaciones ecológicas millonarias hasta un boom turístico sin precedentes, recordándote que tienes más información en villarrubiadelosojos.com. Primero, fijaos, Villarrubia de los Ojos es pionero nacional eliminando al 100% el gas en su piscina municipal. Con geotermia, planta solar de 70 kilovatios y manta térmica, reducen energía un 70%, ahorrando 70.000 euros y evitando 138 toneladas de emisiones anuales. ¿Es la geotermia el truco definitivo para salvar presupuestos de ayuntamientos? Apunte local rápido. El hombre de 85 años rescatado tras el fuerte choque frontal en la CM4120 se recupera favorablemente en el Hospital de Ciudad Real. Segundo, conectando este éxito sostenible con la naturaleza, el resurgir de las tablas de Daimiel. Con 1.400 hectáreas inundadas por el río Jiguela, esperan batir récords, superando 240.000 visitantes este año. Invierten casi 3 millones en un centro de visitantes musealizado para finales de 2027. Ojo, el agua superficial es una pasada, pero no seguimos teniendo pendiente la recuperación real del acuífero subterráneo, ¿o es esto solo una tirita temporal? Finalmente, vinculando esta masiva oleada turística en Daimiel con el patrimonio, la Ruta de los Castillos. 8 fortalezas nacidas de disputas entre musulmanes y cristianos de las órdenes de Calatrava y San Juan. Destacan 3 imprescindibles: Calatrava la Nueva, que era castillo y sacro convento; Calatrava la Vieja, ciudad islámica en ruinas; y Pilas Bonas en Manzanares, hoy hospedería moderna. Completan la lista Peñarroña, Doña Berenguela, La Estrella, Torreón del Gran Prior y Montizón. Es como tener un mapa de Juego de Tronos en vuestro patio. En definitiva, Ciudad Real nos demuestra hoy que sabe proteger su futuro verde sin olvidarse de presumir de un pasado medieval fascinante.
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Hay un nuevo curso para el sector agrario de formación en competencias digitales. Lo organiza la Consejería de Agricultura, Ganadería y Desarrollo Rural. Dicha formación está dirigida al sector agrícola y ganadero. El curso es presencial y es de una duración de 7 horas y media, que se dividen en 2 sesiones. Las fechas son el 10 y el 11 de junio. Y el horario es de 4:30 a 8:30 de la tarde. El lugar de formación es el Centro de Laureano Pérez Cacho, en la calle Tenerías número 3, el Centro Joven.

Hay como contenido un cuaderno digital, versión web y aplicaciones. Registro de explotaciones, información, plazos, obligaciones. CUE, introducción, acceso, tratamientos fitosanitarios, fertilización, plan de abonado y otras actividades. También se responde a preguntas frecuentes. La formación es compatible para justificación de formación de jóvenes agricultores y agricultoras. Información e inscripciones en los siguientes números y en el siguiente correo: 6 10 58 86 64. El otro número es 6 10 56 10 40. También podéis escribir a este correo: cursos.agri.cr.clm@traxat.es. Todo en minúscula.

0: Aquí tienes tu resumen rápido con las noticias de Eñe Radio. Hoy repasamos cómo la provincia de Ciudad Real está marcando el ritmo, desde innovaciones ecológicas millonarias hasta un boom turístico sin precedentes. Recordándote que tienes más información en villarrubiadelosojos.com. Primero, fijaos, Villarrubia de los Ojos es pionero nacional eliminando al 100% el gas en su piscina municipal. Con geotermia, planta solar de 70 kilovatios y manta térmica, reducen energía un 70%, ahorrando 70.000 euros y evitando 138 toneladas de emisiones anuales. ¿Es la geotermia el truco definitivo para salvar presupuestos de ayuntamientos? Apunte local rápido. El hombre de 85 años rescatado tras el fuerte choque frontal en la CM4120 se recupera favorablemente en el Hospital de Ciudad Real. Segundo, conectando este éxito sostenible con la naturaleza, el resurgir de las tablas de Daimiel. Con 1.400 hectáreas inundadas por el río Jiguela, esperan batir récords, superando 240.000 visitantes este año. Invierten casi 3 millones en un centro de visitantes musealizado para finales de 2027. Ojo, el agua superficial es una pasada, pero no seguimos teniendo pendiente la recuperación real del acuífero subterráneo, ¿o es esto solo una tirita temporal? Finalmente, vinculando esta masiva oleada turística en Daimiel con el patrimonio, la Ruta de los Castillos. 8 fortalezas nacidas de disputas entre musulmanes y cristianos de las órdenes de Calatrava y San Juan. Destacan 3 imprescindibles: Calatrava la Nueva, que era castillo y sacro convento; Calatrava la Vieja, ciudad islámica en ruinas; y Pilas Bonas en Manzanares, hoy hospedería moderna. Completan la lista Peñarroña, Doña Berenguela, La Estrella, Torreón del Gran Prior y Montizón. Es como tener un mapa de Juego de Tronos en vuestro patio. En definitiva, Ciudad Real nos demuestra hoy que sabe proteger su futuro verde sin olvidarse de presumir de un pasado medieval fascinante.
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abierto el plazo para solicitar plaza en las aulas matinales de los colegios Rufino Blanco, Virgen de la Sierra y Dominicas. 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

Aquí tienes tu resumen rápido con las noticias de Eñe Radio. Hoy repasamos cómo la provincia de Ciudad Real está marcando el ritmo, desde innovaciones ecológicas millonarias hasta un boom turístico sin precedentes. Recordándote que tienes más información en villarrubiadelosojos.com. Primero, fijaos, Villarrubia de los Ojos es pionero nacional eliminando al 100% el gas en su piscina municipal. Con geotermia, planta solar de 70 kilovatios y manta térmica, reducen energía un 70%, ahorrando 70.000 euros y evitando 138 toneladas de emisiones anuales. ¿Es la geotermia el truco definitivo para salvar presupuestos de ayuntamientos? Apunte local rápido. El hombre de 85 años rescatado tras el fuerte choque frontal en la CM4120 se recupera favorablemente en el Hospital de Ciudad Real. Segundo, conectando este éxito sostenible con la naturaleza, el resurgir de las tablas de Daimiel. Con 1.400 hectáreas inundadas por el río Jiguela, esperan batir récords, superando 240.000 visitantes este año. Invierten casi 3 millones en un centro de visitantes musealizado para finales de 2027. Ojo, el agua superficial es una pasada, pero no seguimos teniendo pendiente la recuperación real del acuífero subterráneo, ¿o es esto solo una tirita temporal? Finalmente, vinculando esta masiva oleada turística en Daimiel con el patrimonio, la Ruta de los Castillos. 8 fortalezas nacidas de disputas entre musulmanes y cristianos de las órdenes de Calatrava y San Juan. Destacan 3 imprescindibles: Calatrava la Nueva, que era castillo y sacro convento; Calatrava la Vieja, ciudad islámica en ruinas; y Pilas Bonas en Manzanares, hoy hospedería moderna. Completan la lista Peñarroña, Doña Berenguela, La Estrella, Torreón del Gran Prior y Montizón. Es como tener un mapa de Juego de Tronos en vuestro patio. En definitiva, Ciudad Real nos demuestra hoy que sabe proteger su futuro verde sin olvidarse de presumir de un pasado medieval fascinante.

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abiertas las inscripciones para el Campus de Fútbol 2026. 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

0: Aquí tienes tu resumen rápido con las noticias de Eñe Radio. Hoy repasamos cómo la provincia de Ciudad Real está marcando el ritmo, desde innovaciones ecológicas millonarias hasta un boom turístico sin precedentes, recordándote que tienes más información en villarrubiadelosojos.com. Primero, fijaos, Villarrubia de los Ojos es pionero nacional eliminando al 100% el gas en su piscina municipal. Con geotermia, planta solar de 70 kilovatios y manta térmica, reducen energía un 70%, ahorrando 70.000 euros y evitando 138 toneladas de emisiones anuales. ¿Es la geotermia el truco definitivo para salvar presupuestos de ayuntamientos? Apunte local rápido. El hombre de 85 años rescatado tras el fuerte choque frontal en la CM4120 se recupera favorablemente en el Hospital de Ciudad Real. Segundo, conectando este éxito sostenible con la naturaleza, el resurgir de las tablas de Daimiel. Con 1.400 hectáreas inundadas por el río Jiguela, esperan batir récords, superando 240.000 visitantes este año. Invierten casi 3 millones en un centro de visitantes musealizado para finales de 2027. Ojo, el agua superficial es una pasada, pero no seguimos teniendo pendiente la recuperación real del acuífero subterráneo, ¿o es esto solo una tirita temporal? Finalmente, vinculando esta masiva oleada turística en Daimiel con el patrimonio, la Ruta de los Castillos. 8 fortalezas nacidas de disputas entre musulmanes y cristianos de las órdenes de Calatrava y San Juan. Destacan 3 imprescindibles: Calatrava la Nueva, que era castillo y sacro convento; Calatrava la Vieja, ciudad islámica en ruinas; y Pilas Bonas en Manzanares, hoy hospedería moderna. Completan la lista Peñarroña, Doña Berenguela, La Estrella, Torreón del Gran Prior y Montizón. Es como tener un mapa de Juego de Tronos en vuestro patio. En definitiva, Ciudad Real nos demuestra hoy que sabe proteger su futuro verde sin olvidarse de presumir de un pasado medieval fascinante.
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Para el nuevo curso escolar 2026-2027. Podemos acceder a diferentes cursos. Uno de educación secundaria obligatoria, graduado. Hay otro grupo de adquisición en competencias básicas. Lectura, escritura. Hay un tercer curso de historia, de cultura general de Castilla-La Mancha, con bastante aceptación. También hay un grupo del idioma italiano con un gran éxito. Y también quisieran hacer tres grupos del idioma inglés. Un primer grupo de iniciación para quien no conozca el idioma, otro grupo de perfeccionamiento para quien tenga una base de idioma y un último grupo para la preparación de pruebas libres en la Escuela Oficial de Idiomas, el A2. Es importante que hagamos las matrículas ahora en mayo para asegurar la permanencia de estos cursos para el año que viene. Porque si en mayo no hay confirmadas muchas matrículas, pueden desaparecer algunos de estos talleres. Las matrículas están abiertas hasta finales de mayo, de lunes a jueves de 5 a 9 de la tarde y los viernes de 10 a 12 de la mañana en el Centro de Cultura.

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Aquí tienes tu resumen rápido con las noticias de Eñe Radio. Hoy repasamos cómo la provincia de Ciudad Real está marcando el ritmo, desde innovaciones ecológicas millonarias hasta un boom turístico sin precedentes, recordándote que tienes más información en villarrubiadelosojos.com. Primero, fijaos, Villarrubia de los Ojos es pionero nacional eliminando al 100% el gas en su piscina municipal. Con geotermia, planta solar de 70 kilovatios y manta térmica, reducen energía un 70%, ahorrando 70.000 euros y evitando 138 toneladas de emisiones anuales. ¿Es la geotermia el truco definitivo para salvar presupuestos de ayuntamientos? Apunte local rápido. El hombre de 85 años rescatado tras el fuerte choque frontal en la CM4120 se recupera favorablemente en el Hospital de Ciudad Real. Segundo, conectando este éxito sostenible con la naturaleza, el resurgir de las tablas de Daimiel. Con 1.400 hectáreas inundadas por el río Jiguela, esperan batir récords, superando 240.000 visitantes este año. Invierten casi 3 millones en un centro de visitantes musealizado para finales de 2027. Ojo, el agua superficial es una pasada, pero no seguimos teniendo pendiente la recuperación real del acuífero subterráneo, ¿o es esto solo una tirita temporal? Finalmente, vinculando esta masiva oleada turística en Daimiel con el patrimonio, la Ruta de los Castillos. 8 fortalezas nacidas de disputas entre musulmanes y cristianos de las órdenes de Calatrava y San Juan. Destacan 3 imprescindibles: Calatrava la Nueva, que era castillo y sacro convento; Calatrava la Vieja, ciudad islámica en ruinas; y Pilas Bonas en Manzanares, hoy hospedería moderna. Completan la lista Peñarroña, Doña Berenguela, La Estrella, Torreón del Gran Prior y Montizón. Es como tener un mapa de Juego de Tronos en vuestro patio. En definitiva, Ciudad Real nos demuestra hoy que sabe proteger su futuro verde sin olvidarse de presumir de un pasado medieval fascinante.

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Lo organiza la Consejería de Agricultura, Ganadería y Desarrollo Rural. 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

0: grande David Zimmer.
1: Gracias, chicos. Pasarlo bien. Gracias.
2: Vamos con un poquito de rock and roll, eso se llama Por la Cara.
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0: Aquí tienes tu resumen rápido con las noticias de Eñe Radio. Hoy repasamos cómo la provincia de Ciudad Real está marcando el ritmo, desde innovaciones ecológicas millonarias hasta un boom turístico sin precedentes, recordándote que tienes más información en villarrubiadelosojos.com. Primero, fijaos, Villarrubia de los Ojos es pionero nacional eliminando al 100% el gas en su piscina municipal. Con geotermia, planta solar de 70 kilovatios y manta térmica, reducen energía un 70%, ahorrando 70.000 euros y evitando 138 toneladas de emisiones anuales. ¿Es la geotermia el truco definitivo para salvar presupuestos de ayuntamientos? Apunte local rápido. El hombre de 85 años rescatado tras el fuerte choque frontal en la CM4120 se recupera favorablemente en el Hospital de Ciudad Real. Segundo, conectando este éxito sostenible con la naturaleza, el resurgir de las tablas de Daimiel. Con 1.400 hectáreas inundadas por el río Jiguela, esperan batir récords, superando 240.000 visitantes este año. Invierten casi 3 millones en un centro de visitantes musealizado para finales de 2027. Ojo, el agua superficial es una pasada, pero no seguimos teniendo pendiente la recuperación real del acuífero subterráneo, ¿o es esto solo una tirita temporal? Finalmente, vinculando esta masiva oleada turística en Daimiel con el patrimonio, la Ruta de los Castillos. 8 fortalezas nacidas de disputas entre musulmanes y cristianos de las órdenes de Calatrava y San Juan. Destacan 3 imprescindibles: Calatrava la Nueva, que era castillo y sacro convento; Calatrava la Vieja, ciudad islámica en ruinas; y Pilas Bonas en Manzanares, hoy hospedería moderna. Completan la lista Peñarroña, Doña Berenguela, La Estrella, Torreón del Gran Prior y Montizón. Es como tener un mapa de Juego de Tronos en vuestro patio. En definitiva, Ciudad Real nos demuestra hoy que sabe proteger su futuro verde sin olvidarse de presumir de un pasado medieval fascinante.
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abierto el plazo para solicitar plaza en las aulas matinales de los colegios Rufino Blanco, Virgen de la Sierra y Dominicas. El plazo es del 25 de mayo al 5 de junio, en el Centro de la Mujer, también en la sede electrónica o el Registro General del Ayuntamiento. Debido al fuerte recorte en la dotación económica estatal del plan Corresponsables y para poder garantizar que el servicio siga funcionando y cubriendo las necesidades de conciliación, este año será necesario abonar una cuota por el servicio. El nivel de renta será el criterio prioritario para la concesión de estas plazas. Tenéis toda la información detallada, el comunicado oficial a las familias, las tarifas y todos los anexos para las inscripciones en la página web del Ayuntamiento, villarrubiadelosojos.es.

y femenina. Os podéis inscribir en el pabellón con un coste de 100 euros por equipo, hasta el 17 de junio. Más información la tenéis en el 606-114-936, llamando o por WhatsApp. El maratón se celebra los días 19, 20 y 21 de junio en el pabellón.

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abiertas las inscripciones para el Campus de Fútbol 2026. 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Las fechas del campus son las siguientes. La primera quincena es del 29 de junio al 9 de julio. Y la segunda quincena del 20 al 31 de julio. De 9 y media de la mañana a 1 y media. €75 por quincena. Familia numerosa, €64. Y segundo hermano conlleva un 15% de descuento. Las inscripciones se hacen en el pabellón hasta el 12 de junio para la primera quincena y hasta el 10 de julio para la segunda quincena. Incluye entrenamientos técnicos, tecnificación de porteros, competencias y retos, actividades refrescantes en la piscina, camiseta oficial y un diploma. Más información la tenéis en el 606-114-936 en llamada o WhatsApp. Campus de fútbol para este verano 2026.

0: Aquí tienes tu resumen rápido con las noticias de Eñe Radio. Hoy repasamos cómo la provincia de Ciudad Real está marcando el ritmo, desde innovaciones ecológicas millonarias hasta un boom turístico sin precedentes, recordándote que tienes más información en villarrubiadelosojos.com. Primero, fijaos, Villarrubia de los Ojos es pionero nacional eliminando al 100% el gas en su piscina municipal. Con geotermia, planta solar de 70 kilovatios y manta térmica, reducen energía un 70%, ahorrando 70.000 euros y evitando 138 toneladas de emisiones anuales. ¿Es la geotermia el truco definitivo para salvar presupuestos de ayuntamientos? Apunte local rápido. El hombre de 85 años rescatado tras el fuerte choque frontal en la CM4120 se recupera favorablemente en el Hospital de Ciudad Real. Segundo, conectando este éxito sostenible con la naturaleza, el resurgir de las tablas de Daimiel. Con 1.400 hectáreas inundadas por el río Jiguela, esperan batir récords, superando 240.000 visitantes este año. Invierten casi 3 millones en un centro de visitantes musealizado para finales de 2027. Ojo, el agua superficial es una pasada, pero no seguimos teniendo pendiente la recuperación real del acuífero subterráneo, ¿o es esto solo una tirita temporal? Finalmente, vinculando esta masiva oleada turística en Daimiel con el patrimonio, la Ruta de los Castillos. 8 fortalezas nacidas de disputas entre musulmanes y cristianos de las órdenes de Calatrava y San Juan. Destacan 3 imprescindibles: Calatrava la Nueva, que era castillo y sacro convento; Calatrava la Vieja, ciudad islámica en ruinas; y Pilas Bonas en Manzanares, hoy hospedería moderna. Completan la lista Peñarroña, Doña Berenguela, La Estrella, Torreón del Gran Prior y Montizón. Es como tener un mapa de Juego de Tronos en vuestro patio. En definitiva, Ciudad Real nos demuestra hoy que sabe proteger su futuro verde sin olvidarse de presumir de un pasado medieval fascinante.
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Campamentos de verano para este 2026 en la piscina municipal de verano. Del 29 de junio al 28 de agosto. Pero se trae mi vacación en tu pensamiento. Y que tú podéis inscribiros del 27 de mayo al 2 de junio. 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Pero ni de 8 de la mañana a 1 del mediodía en el centro social.

0: Aquí tienes tu resumen rápido con las noticias de Eñe Radio. Hoy repasamos cómo la provincia de Ciudad Real está marcando el ritmo, desde innovaciones ecológicas millonarias hasta un boom turístico sin precedentes. Recordándote que tienes más información en villarrubiadelosojos.com. Primero, fijaos, Villarrubia de los Ojos es pionero nacional eliminando al 100% el gas en su piscina municipal. Con geotermia, planta solar de 70 kilovatios y manta térmica, reducen energía un 70%, ahorrando 70.000 euros y evitando 138 toneladas de emisiones anuales. ¿Es la geotermia el truco definitivo para salvar presupuestos de ayuntamientos? Apunte local rápido. El hombre de 85 años rescatado tras el fuerte choque frontal en la CM4120 se recupera favorablemente en el Hospital de Ciudad Real. Segundo, conectando este éxito sostenible con la naturaleza, el resurgir de las tablas de Daimiel. Con 1.400 hectáreas inundadas por el río Jiguela, esperan batir récords, superando 240.000 visitantes este año. Invierten casi 3 millones en un centro de visitantes musealizado para finales de 2027. Ojo, el agua superficial es una pasada, pero no seguimos teniendo pendiente la recuperación real del acuífero subterráneo, ¿o es esto solo una tirita temporal? Finalmente, vinculando esta masiva oleada turística en Daimiel con el patrimonio, la Ruta de los Castillos, 8 fortalezas nacidas de disputas entre musulmanes y cristianos de las órdenes de Calatrava y San Juan. Destacan 3 imprescindibles: Calatrava la Nueva, que era castillo y sacro convento; Calatrava la Vieja, ciudad islámica en ruinas; y Pilas Bonas en Manzanares, hoy hospedería moderna. Completan la lista Peñarroña, Doña Berenguela, La Estrella, Torreón del Gran Prior y Montizón. Es como tener un mapa de Juego de Tronos en vuestro patio. En definitiva, Ciudad Real nos demuestra hoy que sabe proteger su futuro verde sin olvidarse de presumir de un pasado medieval fascinante.
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